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2: Uno, dos, tres, catorce. Hola, señoritas, y señores. Me llamo Ricardo.